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0: Esta es la hora en Radio Mágica.
1: 23 horas, 44 minutos.
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0: 7:21.
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1: 7:24. 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

0: 7:30.
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0: 7:33.
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0: 7 y 49.
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0: 7:57.
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1: Hola, aquí Augusto Tausend de Comité. Espero estén muy bien. Nosotros damos inicio a nuestro programa Bien Informado de hoy viernes 24 de julio con un resumen de las noticias que debes conocer hoy y que iremos desarrollando a lo largo del programa. Primero, la presidenta electa Keiko Fujimori declaró ayer que, abro comillas, nos están entregando el Estado de manera catastrófica, cierro comillas, refiriéndose a la información que viene reportándole su equipo de transferencia. Segundo, Estados Unidos anunció una nueva ola de aranceles de entre 10 y 12.5% para 60 países que no impiden el ingreso de importaciones relacionadas con trabajo forzoso que podrían afectar a la competitividad de las exportaciones peruanas. Y tercero, más de 1.700 candidatos en las elecciones regionales y municipales de octubre tienen condenas por delitos como violación, extorsión y corrupción, según una investigación de RPP. Sigan escuchándonos aquí en Radio Mágica 88.3 FM, música del recuerdo en inglés, que pronto regresaremos con el desarrollo de cada una de estas noticias.

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1: Aquí Augusto Townsend de Comité, y a esta hora de la mañana quisiera comentarles una noticia del Frente Político. La presidenta electa Keiko Fujimori, que está a días de asumir el cargo, declaró ayer que, abro comillas, nos están entregando el Estado de manera catastrófica, cierro comillas, en una sesión en vivo que transmitió a través de sus redes sociales. Esta fue la conclusión a la que llegó, según dijo, a partir de la información que le han venido reportando las comisiones de transferencia que están trabajando pues a nombre de su gobierno entrante. Es realmente desolador, fue lo que añadió. En línea con eso, el líder del equipo de transferencia de Fuerza Popular, Marco Vinelli, señaló que habrían encontrado, entre comillas, serias irregularidades, según cita El Comercio, en carteras ministeriales como Salud, Educación y Transportes. El mencionado diario habla, por ejemplo, de medicamentos vencidos, kits escolares que no han sido distribuidos y ministerios que no tienen planes de contingencia para el fenómeno del Niño. Suele ocurrir que los gobiernos entrantes critican a los salientes para evitar ser culpados si hay una curva de aprendizaje muy larga o una falta de resultados inmediatos, lo que coloquialmente describiríamos como poner el parche antes de ser criticados. Pero también es cierto que por la enorme inestabilidad en el gobierno que ha habido en los últimos años y la facilidad con la cual algunos presidentes han designado ministros que no estaban preparados para administrar sus carteras y que además reemplazaron a funcionarios competentes por gente allegada, pues no sorprendería tampoco que algunos ministerios estén pasando la posta tras gestiones que dejan mucho que desear. No hay que olvidar que, escasos días de completarse el periodo de gobierno, el presidente encargado José María Balcázar ha estado nombrando congresistas como Jorge Martí Corena y Flavio Cruz como ministros en carteras respecto de las cuales no tienen conocimientos diferenciales. Sin perjuicio de esto, Fujimori no le bastará, sin embargo, con decir que recibió el gobierno en muy mal estado, sino que tendrá que mostrar en su discurso del 28 de julio después un plan creíble de cómo va a revertir tal cosa. Por otro lado, cabe mencionar que hoy los congresistas electos, es decir, tanto diputados como senadores, juran para asumir sus respectivos cargos en el periodo parlamentario 2026-2031. Esto significa que, a partir de hoy, tenemos pues nuevos congresistas. Veremos cómo terminan definiéndose luego de eso las presidencias y la conformación de las mesas directivas. Seguimos con buena música del recuerdo en inglés aquí en Radio Mágica 88.3 FM. En unos minutos regresamos con más noticias.

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1: Aquí Augusto Townsend de Comité, de vuelta con ustedes en nuestro programa Bien Informado, y a esta hora de la mañana quería compartirles una noticia del Frente Económico. Como se esperaba, el gobierno de Donald Trump anunció ayer que desde hoy entrará en vigencia una nueva ola de aranceles de entre 10 y 12.5% a las importaciones procedentes de 60 países, incluyendo al Perú, debido a que, según la Casa Blanca, estas economías han hecho esfuerzos insuficientes para combatir el trabajo forzoso. Los impuestos a la importación anunciados ayer por la oficina del

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1: Estamos llegando al bloque final de nuestro programa Bien Informado y para cerrar pasamos a una noticia del Frente Electoral. Más de 1.700 candidatos en las elecciones regionales y municipales de octubre de este año tienen condenas por delitos como violación, extorsión y corrupción, según una investigación de RPP. El informe identificó que 1.747 postulantes declararon haber recibido al menos una sentencia penal condenatoria en la hoja de vida que presentaron al Jurado Nacional de Elecciones. La mayoría de estos candidatos, 1.259 en total, busca llegar a municipios distritales. 756 aspira a ser alcaldes distritales y 503 a ser regidores distritales. Por ejemplo, Cecilio Flores Guamán fue condenado a 5 años de prisión por ser violación sexual en el 2008 y ahora está postulando a la alcaldía distrital de San Salvador en el Cusco por Juntos por el Perú. En el caso de las elecciones regionales, 41 candidatos a gobernador regional y 173 postulantes a la alcaldía provincial tienen condenas penales. El ex congresista Guillermo Bocángel es uno de ellos. Fue condenado en 2024 por tráfico de influencias reales agravado y ahora postula al gobierno regional de Huánuco por Renovación Popular. La investigación de RPP detalló que los delitos más frecuentes entre los postulantes son omisión de asistencia familiar con 238 casos, agresiones contra la mujer y violencia familiar con 134, peculado con 96 y conducción en estado de ebriedad con 55. Asimismo, los partidos políticos que postulan a más condenados son Alianza para el Progreso con 191, Somos Perú con 189, muy cerca quita, y Podemos Perú con 157. En una entrevista con RPP, José Luis Garurevich, director ejecutivo de Proética, detalló que la presencia de candidatos con condenas es producto de los cambios a las reglas electorales en los últimos años que han desprotegido a la ciudadanía. Además, indicó que otro factor que ha generado esta situación es el filtro que aplican los partidos políticos para seleccionar a sus candidatos. Muy bien, con esto llegamos al final del programa de hoy aquí en Radio Mágica 88.3 FM, música de recuerdo en inglés. Nos reencontramos el lunes a partir de las 8 de la mañana.

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1: Good morning, Lima. Good morning a ti donde te encuentres escuchando Radio Mágica. Feliz viernes para todos. Después de descansar un día donde se celebró el Día de la Aviación Peruana, aquí estoy, listo para acompañarte durante las próximas 3 horas, presentándote la mejor música del recuerdo en inglés. Te traigo también, como todos los días, notas curiosas e interesantes. Y tú siempre tienes la oportunidad de escoger una canción para tocarla hoy en el programa. Tienes que pedirla por mensaje de texto a nuestro WhatsApp mágico 945-194-220. Y si tu canción es la más solicitada, se toca hoy en el programa. The Village People, para seguir con la música, In the Navy, en Radio Mágica 88.3 FM, música del recuerdo en inglés.

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1: Tutti Frutti era la canción con Little Richard en Mañanas de Oro en Radio Mágica. 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
1: Feliz viernes, sí, aquí estoy acompañándote como todos los días, de lunes a viernes hasta el mediodía. Good morning a los que recién ahorita se están sintonizando. ¿Sabes? Una investigación de la Universidad de Harvard nos dice algo que todos debemos de saber, que las personas que no desayunan lo suficiente aumentan en un 27% su riesgo de sufrir hipertensión, obesidad, colesterol alto y con ello hasta un infarto. Así que desayuna bien. Y con más música, KC and the Sunshine Band, la canción que dice Así me gusta, That's the way I like it, en Radio Mágica 88.3 FM, música del recuerdo en inglés.

Era la banda UB40, Kingston Town, la canción En Mañanas de Oro en Radio Mágica. Sí, la buena música del recuerdo en inglés siempre te acompaña. 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

Era el último tren a Londres, Last Train to London, era la Electric Light Orchestra en Mañanas de Oro en Radio Mágica. Mira, un hombre llamado Pedro Rodríguez Filho fue un asesino en serie en Brasil. Mató a 71 personas, o por lo menos eso es lo que él confesó. Pero este asesino en serie tenía un código. Solo mataba a otros criminales, entre ellos asesinos, violadores, traficantes, pedófilos, etcétera, etcétera. Pedriño, le decían. Descargaba su instinto asesino en aquellos que él consideraba malos y que se lo merecían. ¿Qué te parece? Ahora la música sigue con Chubby Checker. Let's twist again. Twistiemos otra vez. En Radio Mágica, 88.3 FM. Música del recuerdo en inglés.

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1: Así es, y aquí estamos ya ingresando a la segunda hora del programa, y hay buena música en esta hora con Earth, Wind and Fire, con la banda The Cure, con los Bee Gees también, entre otros artistas. Por supuesto, hay que seguir en sintonía. ¿Sabes quién tiene el récord mundial del grito más fuerte? Una profesora irlandesa que me imagino que está acostumbrada a gritar esto, silencio, porque seguramente sus alumnos son muy bulliciosos. La cosa es que ella gritó silencio con una fuerza de 121 decibeles, que es el equivalente a un motor de reacción, imagínate. Ahora con Eric Carmen, más música en Mañanas de Oro. All by Myself, en Radio Mágica, 88.3 FM, música del recuerdo en inglés.

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Eran Air, Wind and Fire con September, la canción que escuchabas en Mañanas de Oro en Radio Mágica. ¿Qué canción vas a pedir hoy viernes en Mañanas de Oro? Pídela por mensaje de texto, ya sabes, a nuestro WhatsApp mágico 945-194-220. Sí, si tu canción es la más solicitada, se toca hoy mismo en el programa. Y a ese WhatsApp, repórtate, dinos de dónde nos escuchas, de qué parte del Perú o del mundo, o en Mancha, estás escuchando Mañanas de Oro hoy viernes. El WhatsApp mágico 945-194-220. Más música ahora y con Stevie Wonder. Nomás llamé a decirte que te amo. En Radio Mágica 88.3 FM, música del recuerdo en inglés.

Era Stevie Wonder en Mañanas de Oro en Radio Mágica. 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

los chicos no lloran, era la banda The Cure en Mañanas de Oro en Radio Mágica. Mira, según estudios, dice que nuestro cerebro hace que nos veamos frente al espejo 5 veces más lindos de lo que realmente somos. ¿Qué te parece? Ahora, con George Harrison, sigue la música en Mañanas de Oro. Tengo mi mente puesta en ti, en Radio Mágica 88.3 FM. Música del recuerdo en inglés.

Mickey, era la canción con Tony Basil en Mañanas de Oro en Radio Mágica. ¿Sabes qué? En Japón es una buena costumbre sorber la sopa y los fideos, porque mientras más ruido hagas, significa que más rico está. Y el chef se va a sentir muy contento, muy halagado. ¿Qué te parece? Los Bee Gees son los que siguen con la música ahora en Mañanas de Oro. Sobreviviendo en Radio Mágica 88.3 FM. Música del recuerdo en inglés.

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Esa era Whitney Houston, cantaba I Will Always Love You, siempre te amaré, aquí en Mañanas de Oro en Radio Mágica. Y se reportan escuchando el programa desde Barcelona, en España, desde Carolina del Norte, en los Estados Unidos. Aquí en el Perú se reportaron desde Tacna, también desde Piura. En Lima, desde Ate, San Luis, Los Olivos y Pachacamac. Y están escuchando en Mancha, nos dicen, en la Casa del Alfajor, sede Chacarilla. También desde la empresa Yells en San Borja y desde la agencia de aduana Miasa en el Callao. Saludos y muchas gracias por estar siempre conectados con Mañanas de Oro.

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1: Y acabamos de ingresar a la última hora, tercera y última hora del programa. Muchas gracias por tu sintonía. Seguimos adelante hasta el mediodía. Y en esta hora hay muy buenas canciones con Eurythmics, con Michael Jackson, con Lionel Richie también, entre otros artistas. Por supuesto, hay que seguir en sintonía. Además, en esta hora vas a escuchar la canción más solicitada hoy viernes en Mañanas de Oro. Mira, increíble, el apio tiene tan pocas calorías que el cuerpo gasta más calorías digiriendo el apio que las calorías que contiene. ¿Qué te parece? La mejor dieta, puro apio. Ahora sigue la música y es con Santana, Mujer de Magia Negra, Black Magic Woman, en Radio Mágica 88.3 FM, música del recuerdo en inglés.

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Tonight I'm Yours, esta noche soy tuyo, era la canción con Rod Stewart en Mañanas de Oro en Radio Mágica. Mira, hasta el año 1950, fumar cigarrillos no solamente era cool, era considerado saludable. Se hacía publicidad de los cigarrillos recomendando fumar para problemas digestivos, para renovar energía o para relajar los nervios. ¿Qué te parece? ¿Qué tal mentirota? Ahora con más música, The Hollies, se escucha en Mañanas de Oro. Long Cool Woman, estás en Radio Mágica 88.3 FM, música del recuerdo en inglés.

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Dulce Sueño, Sweet Dreams, era la canción con Eurythmics en Mañanas de Oro en Radio Mágica, que es una caterva. Una caterva es un grupo de personas o cosas que se consideran despreciables o de poca importancia. Eso es una caterva. Ahora Michael Jackson viene al programa. Buena música en Mañanas de Oro. The Way You Make Me Feel. 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

We Will Rock You, era la canción con Queen en Mañanas de Oro en Radio Mágica. Escucha esto, es bastante interesante. En Estados Unidos hicieron una encuesta y resulta que 2 de cada 3 dueños de perros cocinan para sus perros, les preparan comida especial todos los días. 2 de cada 3 dueños de perros, pero eso es en Estados Unidos, donde hicieron la encuesta. ¿Qué te parece? Y antes les daban de comer las sobras a los perros, ahora les cocinan. Especial. Ahora con Lionel Richie, sigue la música. Say You, Say Me, en Radio Mágica, 88.3 FM. Música del recuerdo en inglés.

Ese era Lionel Richie en Mañanas de Oro en Radio Mágica. 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

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Era la canción con la banda REO Speedwagon, aquí en Mañanas de Oro en Radio Mágica. Y se reportan escuchando el programa desde Punta Cana en República Dominicana, desde New York también en los Estados Unidos, desde Montreal en Canadá. Aquí en el Perú se reportaron desde Arequipa, también desde Loreto, en Lima desde Miraflores, Breña y Lince. Y están escuchando en Mancha en el estudio Valencia Luque Abogados en San Isidro y desde la compañía Ravelo Painting en Carolina del Norte. Saludos y muchas gracias por estar siempre conectados con Mañanas de Oro.

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No sueñes que esto se terminó. Era la banda Crowded House en Mañanas de Oro en Radio Mágica. Y ahora sí, la canción más solicitada hoy viernes en Mañanas de Oro es del año 1980, una canción de Stephanie Mills que dice: nunca antes había conocido un amor así. Never knew love like this before. En Radio Mágica 88.3 FM, música del recuerdo en inglés.

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1: Llegamos al punto final del programa de hoy viernes y de todos los programas de esta semana de Mañanas de Oro. Gracias, un millón de gracias por escucharlos. Regresa contigo este programa el próximo lunes, siempre desde las 9 de la mañana, aquí mismo en el 88.3 FM de Radio Mágica. Mañana sábado te acompaño de 10 a 12 con el programa Discos de Vinilo. Espero que no te lo vayas a perder. Ahora te dejo con buena música, pero recordándote que ya viene la hora de The Beatles en unos cuantos minutos. Y luego a las 5 de la tarde, Juan Carlos Hurtado con su programa La Ruta de los Clásicos. No te lo vayas a perder. Buena música, la última de hoy con Air Supply. Perdido en el amor, Lost in Love. En Radio Mágica, 88.3 FM. Música del recuerdo en inglés.

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1: The Beatles actuaron en The Ed Sullivan Show en tres programas consecutivos en febrero de 1964. El primero de ellos, el 9 de febrero, alcanzando más de 73 millones de televidentes, lo que marcó un récord para esa época. Su primera aparición es considerada un hito en la cultura pop norteamericana y el inicio de la invasión británica en la música. Así, I Want to Hold Your Hand había alcanzado el número uno en la lista de éxitos Billboard. Hey.

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1: The Beatles sentían verdadera pasión por los autos. Solo a John Lennon se le atribuye la mayor cantidad de carros que se compró. El auto más famoso de todos fue sin duda su Rolls Royce pintado de colores psicodélicos y que incluso llevaba con él cuando tenía que viajar a los Estados Unidos. Lo más anecdótico de todo era que John Lennon nunca contó con permiso de conducir.

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1: Sin duda, el más irreverente del grupo fue John Lennon. En una ocasión, en medio de una presentación en Londres, Lennon invitó a aplaudir a la gente ubicada en los asientos más baratos y al resto los invitó a sacudir sus joyas, en calculada y directa provocación a la aristocracia inglesa que veía el concierto desde los cómodos asientos preferenciales, incluyendo a la reina de Inglaterra, a quien no le quedó otra que celebrar la ocurrencia.

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0: Esta es la hora en Radio Mágica.
1: 13:45.
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1: Hola, ¿qué tal? Bienvenidos. Llegamos al viernes en este que será un largo fin de semana. Algunos ya iniciaron ayer en el feriado, 23 de julio, el descanso. Algunos salen de la capital, salen a viajar o simplemente van a tomar un descanso con todos los amigos y familia. Soy Juan Carlos Hurtado, arrancando, como dije, este largo fin de semana, hoy día viernes, aquí en Radio Mágica 88.3 FM y La Ruta de los Clásicos. Es viernes, prepárense a compartir conmigo todos los grandes temas que nos gustan, esas canciones que bailamos, que escuchamos y con las cuales nos hemos divertido. La mejor música del recuerdo en inglés.

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Fin de semana en Radio Mágica 88.3 FM. Este dúo América fue trío en los 70s. Los conocimos con muchas canciones que llegaron al primer lugar. Era una de las bandas referentes de esta década setentera y también uno de los primeros grupos que impulsaron la mezcla del folk y el rock que ya Bob Dylan había hecho en los 60s y que también Eagles, por mencionar a otra banda, tenían en común. América recordando su etapa en los 80s. You can do magic, puedes hacer magia aquí en Radio Mágica. Música del recuerdo en inglés.

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Seguimos con música de película. Ya tuvimos una de la película Ghost y ahora viene algo de Rush, un film que se estrenó en los 90s, donde la canción principal fue este sentido tema que hizo Eric Clapton, a quien vimos en el Mundial, en la final, junto a Mick Jagger, viendo el partido entre España y Argentina. Ahí estaba vestido de negro, con una gorrita, tratando de pasar desapercibido el gran Slow Hand, Eric Clapton. Lo recordamos con Tears in Heaven en Radio Mágica, música del recuerdo en inglés.

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Esta es una de las pocas canciones que no tiene la autoría de John Lennon y Paul McCartney, no figura como Lennon y McCartney. Es más, los primeros discos se llamaban McCartney y Lennon y luego se cambió a Lennon y McCartney porque sonaba mucho mejor. Y este tema, Twist and Shout, iba a ser como la última canción. No tenían una para terminar el disco Please Please Me y aumentaron esta y la grabaron rápidamente porque John Lennon estaba con la garganta muy cansada y por eso se le nota algo de la voz raspada en este Twist and Shout de The Beatles en Radio Mágica, música del recuerdo en inglés.

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Fin de semana en Radio Mágica 88.3 FM. Esta canción la hemos bailado mucho, tiene coreografía y hasta ahora es una de las favoritas en las actuaciones escolares porque los niños siguen usando la vestimenta que Village People hizo popular en los 70s. Aquí está YMCA con Village People. La escuchas aquí en Radio Mágica y en la Ruta de los Clásicos, música del recuerdo en inglés.

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1: Bienvenidos a la segunda hora de la ruta de los clásicos, hoy viernes fin de semana por Radio Mágica 88.3 FM. Aquí está una de las canciones más recordadas del repertorio de The Bee Gees, este grupo que hizo lentas en la década de los 60. Ellos participaron desde niños en programas británicos donde salían muy pequeños los gemelos, Robin y Maurice. Estaba Barry, que siempre lideraba el grupo, y luego más adelante uno más niño que era Andy Gibb, pero ellos se caracterizaron por hacer este tipo de canciones alegres desde mitad de la década de los 70. Night Fever, desde Saturday Night Fever con The Bee Gees, sonando aquí en Radio Mágica, música del recuerdo en inglés.

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Estás en el fin de semana de Radio Mágica 88.3 FM. Vamos a recordar a una banda que hemos escuchado en los 70s, pero tiene sus orígenes desde la década sesentera, cuando Deborah Harry, junto con sus amigos, hicieron algunas bandas que no tenían éxito, tocaban en pubs, pero ella se caracterizó por algo en su personalidad, el cabello rubio que tenía. Por eso, cuando en los 70s quisieron armar un grupo más profesional, vieron el pelo de ella y dijeron: es una cabellera blonda y rubia. Entonces se quedó como Blondie, un diminutivo que la hizo muy popular en todos los tiempos. No voy a presentar una canción de los inicios, sino más bien una de las últimas que hizo Blondie en una reaparición de luego de más de 15 años que se había alejado del mundo del disco. Aquí está María con Blondie en Radio Mágica, música del recuerdo en inglés.

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Estás en la sintonía de los 88.3 FM de Radio Mágica y un tema de película. Perfecta esta canción. La conocimos en 1987 y Jennifer Warnes, que había cantado ya con Joe Cocker en el 82, ahora vuelve a unir su voz para un tema de película, pero junto con uno de los intérpretes del grupo Righteous Brother, aquellos que escuchamos en la hora pasada con Unchained Melody. Bueno, uno de ellos cantó junto a Jennifer Warnes este tema de Dirty Dancing, I've Had the Time of My Life, que también Black Eyed Peas le hizo una versión. Recordemos a Bill Medley, Jennifer Warnes en Radio Mágica, música del recuerdo en inglés.

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1: Ha quedado en la historia la canción que voy a presentar porque fue la primera que el sexteto Toto grabó y lanzó al mundo. Aquí en Radio Mágica nos ubicamos en el tiempo, en 1978, para recordar a Toto. La canción sale a finales de año y es uno de los temas referentes en la historia de este sexteto. Mucha calidad en Hold the Line, la voz de Bobby Kimball con Toto en Radio Mágica, música del recuerdo en inglés.

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0: Sabemos que estás pasando un lindo viernes, arrancando el fin de semana, quizás sales de la capital, te vas al interior, pero siempre recuerda escucharnos porque tenemos esos clásicos que tanto te gustan. La película Gris, basada en la década de los 50, sobre todo en la segunda mitad, donde el rock and roll era el ritmo que todos los jóvenes bailaban. Los mayores bailaban mucho más lentos, temas románticos de Louis Armstrong, Rosemary Clooney, por mencionar solamente algunos, temas de Glenn Miller, pero esa vez los chicos en los 50 bailaban mucho el rock and roll y esta canción recuerda a esa época. Gris Lightning con John Travolta en Radio Mágica, música del recuerdo en inglés.
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